0: Son las 4, as 3 en Portugal.
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2: O goberno prorrogará este martes as rebaixas fiscais sobre a gasolina.

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0: Pero ¿dónde tenemos a cabeciña, Tibu? ¿Dónde está esa cabeciña? Grupo Bomba, claro que sí, que me manda un WhatsApp. Mira, que te acabas de equivocar.
1: ¿Y mi amor?
0: Cosas de directo, claro que sí.

Xa quedan menos de 20 minutos para as 11 da mañán en Tibuna Onda, Si Radio, Onda Porta de Galicia. Aumentamos o ritmo de competición. Seguimos con el lamento boliviano de Damini Mata e, como non, el símbolo. Un clásico das festas que non pode faltar nunca. Avanzando. Tibuna Onda, Si Radio, Porta de Galicia.

una energía. Esta canción es un tema que aparte cumple años a versiones de Animata o año 27. Será 20 años lo que fue auténtica revelación, una canción de verdad de aquel año. Y como no, falamos de clásicos, da festa, el símbolo.

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0: Y aquí seguimos en vivo, en directo, en Tibuna Onda, así Radio Orense, Porta Galicia, cuando vimos camino a las 11 de la mañana. La
1: festa va a comenzar.
0: Poco más de 10 minutos para conectar con Informativo Galego. Lo que será ese avance de las 11.
1: Deja el son te guiar.
0: En esa desconexión horaria.
1: La noche es nuestra para conmemorar.
0: Amigos y amigas, continuamos con mucha música. Quedades con música de verbena, música de festa, música para pasarlo bien, para celebrar San Miguel, San Rafael, San Gabriel. Quedamos con Orquesta Finisterre y Orquesta Los Players.

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3: E saímos camiño das 11 da mañán, unides quedar co avance informativo das 11 en Si Radio Galicia. Despedimos esta primeira hora con unha das cancións do verao 2026.
4: Dime quen fuese loquito.
3: Quen poidera estar agora mesmo de vacacións en la isla de la Graciosa en Lanzarote? 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
3: Odito, amigos, amigas.
4: Suelta la cuerda un poquito.
3: Seguimos en Tibuna Onda, Si Radio Ourense, a Porta de Galicia. Bueno,

Y cogemos impulso, aire, respiración. Y nos venimos arriba en esta segunda hora de radio en Tibuna Onda. Sí, Radio Ourense, a Porta de Galicia. Cuando pasan poco más de 5 minutos a las 11 de la mañana, estamos aquí de vuelta. Con una segunda hora musical, hoy con última hora del día, que tenemos muchas entrevistas por diante. Es un programa muy, pero que muy completo. Antes de nada, íbamos con esos detalles, felicitaciones en forma de cumpleaños que tenemos para hoy. Nada, que me escriben que está de cumpleaños María García, también Carmen Carral, Celsa Beleiro. Roberto Rodríguez también. Y por último, parabéns para Luis Bouzas. No olvides, está en Tibuna Onda, sí, Radio Ourense, Porta Galicia. Comenzamos, arrancamos esta segunda hora musical.

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Está pasando a las 11:30 de la mañana en esta jornada. Donde seguimos en Tiuna Onda, así Radio Ourense, a Porta de Galicia. Más música por diante, más música para cantar, para disfrutar, para pasarlo bien con nos en muy buena compañía.

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momento, amigos y amigas, sin más dilación, vamos con Ecos a las Redes. Tenemos una agenda muy completa para esta semana, que intentaremos ir ampliando con paso de los días. Y ocio también tocan deportes. Empezamos. Chega a Veiga una nueva edición, a cuarta exposición Agrogandeira de Trevinca. Con nombre de Crianza Trevinca, chega este evento muy bonito, muy de nuestra tierra, que tendrá lugar estos días 3 y 4 de octubre, empezando a semana, primera fin de semana, por todo alto en A Veiga. Falando de carne, falamos de carne do boi de Allariz, que están xa coas xornadas gastronómicas da carne, 15ª edición, xa comenzaron o pasado venres. E se van a extender ata o día do Pilar, ata o día 12 de outubro.

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0: Y empezamos la mañana en Sierra de Orense, a Porta de Galicia, con mucha, mucha energía, con mucha vitalidad, como la que nos va a dar las palabras del señor don Javier Baja, capitán, jefe de sucesor de tráfico de la Guardia Civil de Orense. Muy buen día.
1: Hola, buenos días.
0: Hola, muy buenos días. Aquí estamos de nuevo retomando el pulso a una nueva edición de la Carrera Solidaria, tercera edición. Pero antes de nada, queremos darle las gracias por atender los micrófonos de SI Radio Orense, Porta de Galicia.
1: Muchísimas gracias a vosotros por atendernos, como siempre.
0: Y por delante tenemos ya esta semana final, esta recta final, en donde ya podemos hablar de números, de cómo está esa inscripción actualmente y de estos últimos detalles para un evento que, en principio, si la climatología lo permite, se va a celebrar. Pienso que sí, que le parece que dan sol para el fin de semana. Entonces cuéntenos cómo está la cosa.
1: Bueno, pues estamos a falta de 3 días para el cierre de las inscripciones. Recordar que se cierran este miércoles día 30 a las 12 de la mañana y bueno, ahora mismo pues superamos o estamos rozando los 1.150 inscritos y bueno, como bien dices, esperamos que la climatología lo acompañe. Parece que la gente ha respondido. En 2 días yo creo que podremos llegar a los 1.200 o los 1.300 participantes, que creo que para una tercera edición y para la provincia y para la ciudad de Orense, creo que, bueno, muy, muy satisfechos estamos desde la organización.
0: 1.200 participantes es una cantidad importantísima. La gente está implicada, ¿que sí?
1: Sí, sí, sí. Tenemos pues desde asociaciones, clubs, gente llamando, tenemos inscripciones todos los días, gente preguntando ahora, bueno, por el tema de la camiseta, porque bueno, recordar que claro, camisetas teníamos aseguradas para los 800 primeros participantes, pero bueno, a ver si alguna más podemos arañar por ahí, pero bueno, hemos tenido tiempo para inscribirnos desde el 1 de julio, pero bueno, sí, la gente está respondiendo muy bien. 1.200 participantes, a ver, para ser francos, es un número muy, muy alto y, bueno, muy satisfechos con la implicación de la gente y muy satisfechos desde la organización con cómo se está desarrollando esta primera fase de la carrera.
0: En comparación con números de la edición anterior o de la primera edición, ¿en cuánto estaríamos hablando de esa diferencia? ¿A mayores o
1: bueno, pues,
0: estable?
1: Sí, no, mayores. Vamos superando año a año. El primer año no lo recuerdo exactamente, pero no llegamos a los 1.000. No quedamos lejos, pero a lo mejor fueron 800 y pico, 900 y poco por ahí. El año pasado sí fueron 1.018 y este año, pues como digo, pues eso, se superarán. Yo creo que los 1.300 los superaremos.
0: Hablaríamos de un aumento en torno a un 20-30%, que está fantástico. Hablamos de la tercera carrera solidaria de la Guardia Civil de Orense, un evento que nace en su día precisamente para difundir un estado saludable, que es el mundo del running, para abierto para todos los públicos, y este año que el tema solidario benéfico va para la asociación Aspanas.
1: Sí, tal cual. Este año con Aspanas, una asociación decana también en la provincia de Orense, cumplen este año, también están de aniversario, cumplen 60 años y bueno, una asociación muy implicada, trabajan con personas con discapacidad intelectual y bueno, trabajan con ellas y apoyan muchísimo también a las familias de estas personas. Creemos, por lo que hemos visto y bueno, y por la tradición que tiene Aspanas, que creo que todo el mundo los conoce, que hacen un trabajo fabuloso, formidable, y bueno, era una asociación que tenía que estar en la carrera de la Guardia Civil de Orense antes o después, y bueno, le ha tocado este año y bueno, esperemos contar con ellos también allí en la línea de salida.
0: Ahí estaremos con ellos y para mí sería un orgullo estar ahí también con ellos, porque ya nos conocemos de muchos eventos, sobre todo que la gente vea que todos somos capaces y que hay que descartar ya esta palabra discapacidad. Todo el mundo puede y todo el mundo también puede participar en la carrera de la Guardia Civil de Orense, la tercera edición solidaria. Ya tenemos esos horarios que vamos a repasar, ¿verdad?
1: Sí, sí, antes de nada, pues bueno, recalcar un poco lo que acabas de decir, ¿no? Todo el mundo puede participar, por supuesto. Esto se le llama carrera porque, bueno, había que ponerle un nombre, ¿no? Porque ya poner carrera, andaina, paseo, ya igual era un poco largo, entonces, bueno, el nombre es carrera, pero todo el mundo puede participar, el que quiera hacerla puede hacer andando, de hecho, mucha gente la hace la hace caminando y no hay ningún problema, ¿eh? Por otras ediciones hay personas que han ido con los carritos de bebé, han ido con niños pequeños, han ido caminando tranquilamente y bueno, es una distancia muy muy asequible incluso para caminar y entonces pues bueno, pues entendemos que todo el mundo la puede hacer. Si vemos horarios, pues a las 11 horas empieza la prueba absoluta. 12:30 para los pequeños, 12:45 para nuestros pitufos. Plaza Mayor de Ourense, salida y meta.
0: Muy importante que participe la gente más joven, que vea que el futuro saludable es lo más bonito que pueda haber, llegar el día de mañana con un objetivo y cumplir ese objetivo. Y a través de estas iniciativas se consigue llegar mucho a la gente y vemos que hay calado, que la gente está muy contenta con estos eventos.
1: Sí, la verdad que sí, la verdad que lo que decía antes, la gente responde, la gente está animada, es una carrera que bueno, se configura un poco como la primera carrera del otoño, ¿no? Volvemos del verano, cargado de pruebas deportivas, pero bueno, la carrera de la Guardia Civil así la queremos consolidar, ¿no? Marcar un poco el inicio de las carreras del otoño y bueno, contentos y contenta la gente, ya digo, aproximados a... metiéndose en las inscripciones y metiéndose en el apoyo a esta organización.
0: Un apoyo que también se ve reflejado en las instituciones, como puede ser Diputación de Ourense, Xunta de Galicia o Concello de Ourense.
1: Sí, por supuesto. A ver, tenemos que partir de la base que sin el apoyo primero institucional y segundo de patrocinadores privados, pues esto sería prácticamente inviable, ¿no? Claro, necesitas una solvencia económica solo para cubrir los costes mínimos que necesita una prueba para hacerla con un mínimo de garantías y para hacerla bien. Tenemos y agradecemos pues eso, el apoyo institucional desde la Xunta de Galicia, desde la Diputación, desde el Concello, que nos dan facilitándonos las cosas y no poniendo ninguna traba ni administrativa ni física al desarrollo de la carrera y contando con todos los voluntarios como puede ser la Policía Local de Ourense y Protección Civil de la provincia que nos apoyan y nos van a dar esa seguridad y luego bueno el apoyo privado de un montón de empresas que de una o de otra manera, no solo económicamente, no, porque bueno, los apoyos se pueden recibir de muchas maneras. Entonces, no solo económicamente, recibimos un montón de apoyo privado también.
0: Y ya por último, recalcar que las inscripciones son en sportmaniacs.com.
1: Sí, sportmaniacs.com, si lo queremos hacer por internet. Y las tenemos también presenciales en la tienda Run Maniac, también presenciales, recuerdo eso, tanto una como la otra, 12 de la mañana, día 30, cerramos inscripciones.
0: Ahí quedó el horario claro. He escuchado 12 de la mañana del día 30, es decir, este miércoles.
1: Correcto, el miércoles a media mañana.
0: Y a partir de ahí, pues a calentar los motores para un domingo que va a ser puramente festivo. Unas últimas palabras, señor capitán, porque seguro que está muy, muy ocupado y le estamos robando algo de su tiempo.
1: Bueno, nada, pues sí, me pilláis ahora mismo en Pontevedra, no sé si escucháis algún ruido por detrás, pero vamos, estamos aquí en unos ejercicios de tiro que tenemos que desarrollar los miembros de la Guardia Civil pues trimestralmente. Pero bueno, nada, encantado de saludaros y nada, animar a todo el mundo. Como hablamos, el domingo va a ser una jornada festiva, gozaremos de buena música, seguro que desde primera hora de la mañana. Tenemos este año servicio de cafés para el corredor. Antes de que salgan, tenemos servicio de masajes para después. Contaremos allí con un equipo de animación estupendo por si alguien quiere dejar a los niños mientras corre o mientras camina, los quiere dejar allí atendidos. Vamos, jornada festiva, jornada de familias y jornada para disfrutar.
0: Y una jornada a la cual estaremos muy atentos a lo que pueda pasar, que va a salir todo perfecto. Señor Javier Barja, capitán jefe, subdirector de tráfico, Guardia Civil de Ourense, muchísimas gracias por atender el micrófono de SIR Radio, Ourense, Porta Galicia.
1: Muchísimas gracias a vosotros, como siempre.
0: Y nada, pues amigos, amigas, está todo el mundo invitado. Y nada, queremos todo contigo y también contigo. Seguimos con música y continuamos en directo.
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0: no conflito sobre a supervisión do porto de Chancay. 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
3: Ahora es el momento en el cual tú subes el volumen de la radio y disfrutamos juntos con tus canciones favoritas. Esta es una canción perteneciente a Antonio Orozco y está interpretada a dúo con Mario Don, uno de los artistas mexicanos de mayor popularidad y miembro del exitoso grupo Camila. 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
1: Vendieron más de 65.000 copias siendo disco de oro en el año 2002. Y es que surgieron del concurso televisivo Popstar. Son las chicas de Belle Pop. Este es su gran éxito. Son las chicas al poder.

este tema ha sufrido las variaciones presentes del Renovar o Morir. Es un dueto muy especial, con el cantante originario David Summer y el mexicano Alex Intec. Ese es el ataque de las chicas cocodrilo.

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Turno para la guapísima alemana Gigi Hahn, que saca su lado más salvaje en este pedazo tema que ha conquistado las listas de varios países europeos. Es Girls in Love. Hey, son las chicas del amor.

llegan de la mano de Clipper Sound. Es Christopher y Dal Close con el featuring de Natasha Creed. Ese es su Soul Midlife.

Es la banda sonora del enorme éxito que fue Pitch Perfect. Es Jesse J. Este es su Flashlight.

la banda más representativa y exitosa en términos comerciales. Se fundaron en la ciudad con su mismo nombre y este es uno de sus muchos éxitos a lo largo de sus 40 años de carrera musical. Hard to say I'm sorry, difícil decir lo que siento, Chicago.

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1: Viene para quedarse en los próximos minutos con más fuerza que nunca. Es nuestra querida Roser junto al productor Matt Martin, ya que consiguieron dos discos de oro. Este es su Hero.
2: Solo un poco más.

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1: Si te digo que se llama Katherine Kathleen Cass, dirás bien, vale, pero si artísticamente te cuento que se llama Susie Cass, dirás que es una canción del recuerdo. Es momento para su Stranger Be Night.

Esta es una historia precisa y concisa. Cuando todas las historias se acaban, son Maldita Nerea junto a Leire Martínez.

30 años son los que avalan, sin duda, a la carrera musical de ellos, Hombres G. Esto te va a gustar. Eso sí, absolutamente solo depende.

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1: Año 1983.

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Esto es un éxito. Esto es un número uno.

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0: 62.
1: Origen del grupo surge en el 82 en Valencia, producido por Tino Casal, el cual fue todo un éxito en el 83. Son Vídeo y La Noche No Es Para Mí.

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1: Los chicos de Lion y Love te lo piden cantando. Son los besos, ahora simplemente, bésame.

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1: Joy Jonas y la formación Dance se unen con Nicki Minaj en lo que sería un tema lleno de besos a desconocidos, Kissing Strangers. Este es un título que promete ser muy seductor para bailarlo en este instante en tu radioestación favorita.

La segunda formación de Objetivo Birmania, Lola, Marisa y Sol, nos hacía bailar en plena movida madrileña este trabalenguas que tanto y tanto taradeábamos. Los amigos de mis amigas son mis amigos.

La siguiente canción está interpretada por una de esas artistas que empiezan a ser conocidas a través de YouTube. Atención, es Laura Rey, Lo que yo daría.

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3: Su peculiar estilo melismático la dio a conocer como vocalista de La Oreja de Van Gogh. Ahora en solitario y a dueto con Ale Subago, Amaya Montero viene con Los Abrazos Rotos. Somos

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1: Hola, ¿qué tal? Yo soy Juanes.

esto es algo que te hará subir el volumen de tu receptor sí o sí. Es Mystery School con la colaboración de Nile Rodgers y Brandy. Esto es algo mágico. Este es Magic.

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1: Con este tema, en el cual colaboró, lanzó la carrera de Seal en el año 1999. Es Adam Paul, es el productor de música de baile en el prominente momento del Acid House. Es Adamski, este es su Killers.

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1: Es el momento de aprovechar esta oportunidad que te da la vida. Sí, sí, te lo digo yo y te lo canta Anastasia. Take the Chance es otro éxito en tu radioestación favorita.
2: ¡Ay!

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0: escuchas?
1: Sí, te escucho.
0: Mira, no me esperen para cenar hoy.
1: ¿Por qué?
0: Voy para casa de Cristina a estudiar, ¿está bien?
1: No te vayas a meter en problemas.
0: No, tú sabes que no.
1: Adiós.
0: Un besito, bye bye.

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1: Quizás porque aquella noche lo supe desde el principio. Tú no podías quedarte, yo empecé a hacerte un huequito.